que lanzas al viento por cuya herida tu eterno lamento y que en cada aliento renovas y en vida bajo mi mejor sangrando armonía.